0: Nunca más. Pimpinela.
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0: un millón de años luz. Soda Estéreo.
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0: Lo que hay que aguantar. Ismael Serrano.
1: La temperatura en la ciudad. Una información constante de la 96. 14 grados 4 décimas.
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0: Ya lo he vivido. Franco De Vita.
1: En el reloj de la 96 es la hora
2: 21:24.

0: Y ahora dices que Marta Sánchez.
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3: 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Provinciales.
4: La Intersindical destacó avances en la actualización de la Ley 643. Tras una nueva reunión paritaria, desde los gremios estatales resaltaron la decisión de no descontar el presentismo en licencias por maternidad y paternidad y la reducción horaria por familiar con discapacidad. Además, se anunció la ampliación del adicional por permanencia en una categoría.
3: Nacionales.
4: Imputaron a 2 ciudadanos bolivianos acusados de intentar contrabandear una avioneta en Salta. La denuncia había sido radicada por personal de seguridad del aeródromo General Enrique Mosconi respecto a una maniobra aérea irregular. La fiscal federal Lucía Orsetti formalizó la investigación penal.
3: Internacionales.
4: Lituania y Letonia alertan de que Rusia prepara ataques contra infraestructuras en países de la OTAN. La administración se suma a las crecientes alertas de los países del flanco oriental de la OTAN. Temen que Moscú trate de poner a prueba la capacidad de respuesta de la alianza mientras continúa la guerra con Ucrania.
3: Deportes.
4: Iker Casillas chicañó a la Argentina tras el pase a la final. El campeón del mundo con España criticó con dureza el planteo de Inglaterra y ya empezó a calentar la definición del Mundial 2026. No tendrán la cuarta estrella, dijo Casillas.
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0: rutas argentinas. Almendra.
1: Una información constante de FM La 96. Temperatura en Santa Rosa, 14 grados, 2 décimas.
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0: La Mona, Carlos Vives.
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0: ¿Ahora qué? Joaquín Sabina.
1: Una información permanente de la 96. Temperatura actual, 14 grados, 2 décimas.
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1: Reiteramos la temperatura en Santa Rosa. Una información de la 96. 14 grados, 2 décimas.
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0: Moreno, Betsaida.
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0: Usted se informa la temperatura siempre por la 96. 14 grados 4 décimas.
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2: 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Provinciales.
3: La Pampa se ubica como la segunda provincia con menor morosidad familiar del país. La proporción de personas con al menos una deuda en mora se mantuvo prácticamente estable. Un informe privado reveló que el índice de irregularidad en el cumplimiento de deudas en territorio pampeano es del 19,5%, muy por debajo del promedio nacional.
2: Nacionales.
3: Denunciaron a un juez formoseño que viajó al Mundial sin autorización. El juez federal de Formosa, Pablo Fernando Morán, fue denunciado en las últimas horas ante el Consejo de la Magistratura y la Corte Suprema de Justicia. Es tras haberse confirmado que viajó a Estados Unidos sin autorización para presenciar algunos partidos de la selección argentina en el Mundial 2026.
2: Internacionales.
3: Los cárteles mexicanos de Juárez y los Viagras han sido designados como grupos terroristas en Estados Unidos. La administración Trump ha redoblado la presión sobre México para intensificar la lucha contra los cárteles del narcotráfico. Es recurriendo a amenazas de aranceles, nuevas sanciones financieras y la designación de organizaciones criminales como grupos terroristas.
2: Deportes.
3: Elogio de Alan Shearer para la selección argentina. El histórico delantero inglés cuestionó los cambios de Thomas Tuchel y lamentó que la selección se haya quedado sin salida en la semifinal del Mundial 2026. El mejor equipo ganó, señaló Shearer.
2: Estas fueron las noticias más importantes a esta hora. Quédate en sintonía. 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

0: Pacto entre Caballeros, Joaquín Sabina.
1: Siempre en la 96, la información de la temperatura en Santa Rosa. 14 grados, dos décimas. 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

0: probaste, Paco Bellio.
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0: La sombra del gigante. Eros Ramazzotti.
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2: 22 y 56 minutos.

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0: reloj de plastilina. Charly García.
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0: Mujer Amante, Rata Blanca.
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0: Todo me recuerda a ti, Sandra Mianovic.
1: Siempre en la 96, la información de la temperatura en Santa Rosa. 13 grados, 5 décimas. 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

0: Eterno Tesoro, Marcela Morelo.
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2: 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Provinciales.
3: La intendenta Alonso reivindicó el trabajo conjunto con el cooperativismo. La intendenta Fernanda Alonso participó de la jornada Charlemos de Balance Social, organizada por la Red de Municipios Cooperativos y Mutuales de La Pampa, que se desarrolló en el Salón de los Pioneros de la CPE en Santa Rosa. La Municipalidad de General Pico fue invitada a esta iniciativa por ser la primera en conformar la entidad organizadora.
2: Nacionales.
3: El gobierno lanza licitación internacional para explorar hidrocarburos en la cuenca Argentina Norte. El gobierno nacional puso en marcha el proceso de licitación para la exploración de hidrocarburos en una nueva área del ámbito costa afuera mediante el decreto 590/2026. Fue publicado este miércoles en el Boletín Oficial.
2: Internacionales.
3: Francia aprueba la ley de ayuda para morir tras años de debate sobre la eutanasia. La Asamblea Nacional aprobó por 291 votos a favor y 241 en contra la primera ley francesa de ayuda para morir. Esta ley está dirigida a pacientes con enfermedades graves e incurables.
2: Deportes.
3: Messi celebró poder darle una alegría a los argentinos que no tienen trabajo y no llegan a fin de mes. El capitán de la selección argentina se mostró conmovido por el presente del país y remarcó el valor social que tienen los triunfos de la escaloneta para la gente. Hay gente que la pasa mal, que no tiene trabajo, que no llega a fin de mes o que la vive peleando, sentenció el 10 de la selección.
2: 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Quédate en sintonía. En breve volvemos con La Realidad Informativa.
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0: La temperatura, último registro de FM La 96.
1: 13 grados, 7 décimas.
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0: Verano del 92. Los Piojos.
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2: 23 y 45 minutos.

0: Yo, dueña de la noche, Pimpinela.
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0: Muchas gracias. Buenas noches.
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0: Si te vas, Carlos Ponce.
1: Una información permanente de la 96. Temperatura actual, 13 grados, 7 décimas.

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0: País Tropical. Café Quijano.
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0: tu amor o tu desprecio. Marco Antonio Solís.
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0: Maribel se durmió. Spinetta Jade.
1: A cada instante durante las 24 horas, la 96 informa la temperatura actual. 13 grados, 5 décimas.

0: Un pacto. León Gieco.
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0: Conciencia contrarreloj. Los enanitos verdes.
1: La hora. Un servicio de la 96.
2: 0:53.

Todo el día y toda la noche la 96 les informa la temperatura. 13 grados, 2 décimas. 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

0: como el sol y el trigo. Alejandro Fernández.
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0: Ángeles y Predicadores. Charlie García, Pedro Aznar.
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0: Durante las 24 horas, la 96 comunica la temperatura actual. 13 grados, 2 décimas.
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0: Una muchacha y una guitarra. Bersuit Vergarabat.
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0: Disculpe el señor. Antonio Orozco.
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0: El hombre que yo amo, Miriam Hernández.
1: En el reloj de la 96 es la hora
2: 1:56 minutos.

0: Un loco en la calesita. Juan Carlos Baglietto.
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0: Sexo. Franco De Vita.
1: Siempre en la 96, la información de la temperatura en Santa Rosa. 13 grados, 2 décimas. 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

0: Balada para un loco. Marilina Ross.
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0: Me fascina la parrilla. Virus.
1: Durante las 24 horas, la 96 comunica la temperatura actual. 13 grados, una décima.
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0: Siembra el amor. Maná.
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0: desarma y sangra. Se rugirán.
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0: La 96 le anuncia la temperatura en Santa Rosa.
1: 12 grados, 8 décimas.
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0: Valiente, en vivo, Pimpinela.
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0: Besos perdidos. Los auténticos decadentes.
1: La temperatura en Santa Rosa, último registro de la 96.
2: 12 grados, 8 décimas.
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0: No me vuelvo a enamorar. Gloria Estefan.
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2: 3:24.

0: Te abrazo con esta canción. Marcelo San Juan.
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0: Tierna y dulce historia de amor. Ismael Serrano.
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1: Con datos propios, la 96 informa la temperatura actual.
2: 13 grados, 2 décimas.

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0: Yo renaceré. David Bolzoni.
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0: Arte para tres. 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

0: Mensajes en la radio. Miguel Mateos.
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0: vuelve a comenzar. Vilma Palma y Vampiros.
1: Durante las 24 horas, la 96 comunica la temperatura actual. 13 grados, una décima.

0: La Bestia Pop, Ligeia Circus.
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0: te esperaba, Alejandra Guzmán.
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0: Prófugos. 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
1: La temperatura en la ciudad. Una información constante de la 96. 13 grados, una décima. 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

0: La Hora, un servicio de La 96.
1: 4:25.

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0: Tumbas de la Gloria, Fito Páez.
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0: La temperatura, un registro de FM La 96.
1: 13 grados, 5 décimas.
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0: Amor sin palabras. Alejandra Sempe.
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0: Hoy puede ser un gran día. Joan Manuel Serrat.
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0: Te quiero comer la boca. La mosca.
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0: Con datos propios, la 96 informa la actual temperatura. 13 grados, 5 décimas.
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0: Señora Florencia e hijos. Miguel Cantilo.
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0: ¡Eso!
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2: Ay, si pudiera.

0: Sergio Denis.
1: Durante las 24 horas, la 96 comunica la temperatura actual. 14 grados, 6 décimas.

0: Penélope, el gusto es nuestro.
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0: Oye Dios, ¿qué me has dado? Polifemo.
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A cada instante durante las 24 horas, la 96 informa la temperatura actual. 15 grados, una décima.

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0: demasiado. Daniela Herrero.
1: La hora, un servicio de la 96.
2: 5:45 minutos.

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1: Todo el día y toda la noche la 96 les informa la temperatura. 14 grados 9 décimas.
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0: Dale amor a tu tierra. Moro Satrañi.
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2: Olvídame. 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
1: Turbación, Jaime Ross.
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0: romance de Curro el Palmo, Joan Manuel Serrat.
1: Durante las 24 horas, la 96 comunica la temperatura actual, 14 grados 9 décimas. 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

0: Cuéntame al oído, la oreja de Van Gogh.
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2: y 26 minutos.

0: Música para pastillas. Redonditos de ricota.
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0: Una información constante de FM La 96. Temperatura en Santa Rosa, 14 grados 6 décimas.
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0: Quiero, Luis Miguel.
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0: la información constante de la 96. Temperatura actual.
1: 14 grados 4 décimas.
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0: Hay amor, amor de cada día. Jairo.
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0: Hoy, Callejeros.
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2: y 18 minutos.

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1: Con datos propios, La 96 informa la temperatura actual.
2: 13 grados, 9 décimas.
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2: En La 96 reiteramos la información de la temperatura en Santa Rosa. 13 grados, 9 décimas.
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0: La canción de nuestros días, Julio Lacarra.
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0: Yo quiero ver la luna. Alberto Plaza.
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3: Bueno, voy a hacer una canción dedicada a los plomos, que son los que cargan y descargan los equipos. Es una canción para ellos, por más que ustedes no los ven, están todos ahí atrás trabajando. Gracias. Gracias. Luz de los plomos.

0: Blues de los Plomos. León Gieco.
1: Informa la 96, temperatura actual 13 grados 9 décimas.
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0: La 96 le informa la temperatura en Santa Rosa. 14 grados, 2 décimas.
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0: Usted se informa. Reiteramos la temperatura de la 96. 14 grados, 2 décimas.
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0: enamorándote otra vez. Cosméticos.
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0: La 96 le informa la temperatura en Santa Rosa. 13 grados, 5 décimas.
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0: Vuelta por el universo. Cerati Melero.
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0: el pianista del gueto de Varsovia, Jorge Drexler.
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0: Grisel, Spinetta Páez.
1: A esta hora, usted escucha la 96.
2: 8:47 minutos.

0: será Las Pelotas.
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0: casi perfecto. Ana Cirré.
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1: La 96 le informa a cada instante la temperatura.
2: 13 grados, una décima.
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2: Reiteramos la temperatura en Santa Rosa con datos de la 96, 13 grados, una décima.
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0: querían tocar.
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0: Donde quiera que estés, Juan Manuel Serrat.
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0: Masacre en el Puti Club. Redondito de ricota.
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3: Una información constante de la 96. Temperatura actual.
4: 13 grados, 2 décimas.

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0: Como una loba, Valeria Lynch.
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0: La 96 le informa la temperatura en Santa Rosa. 13 grados, 9 décimas.
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0: En la 96 reiteramos la información de la temperatura en Santa Rosa.
5: 13 grados, 9 décimas.
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1: Temperatura actual en Santa Rosa, datos de la 96.
2: 13 grados, 9 décimas.
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2: En la 96 reiteramos la información de la temperatura en Santa Rosa. 13 grados, 9 décimas.
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0: Hijo de Hombre, Phil Collins.
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0: Traición en vivo. Miranda.
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0: Lo que sangra. La cúpula. Soda Estéreo.
1: La temperatura en Santa Rosa, último registro de la 96.
2: 14 grados, 6 décimas.
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Todo empezó un lunes de septiembre. La magnitud de la ruptura tardó 24 horas en digerirse. Cuando se hizo martes y fue de noche, los fantasmas de la ausencia empezaron a adueñarse de todo. Mientras se desintegraban los sueños, se multiplicaban los fantasmas. La risa como cosa del pasado. El llanto, lluvia desbordada. Aprender a vivir en compañía fue negarse a vivir en soledad. El aire se hace denso. Los días se hacen largos. Y las noches son infiernos de insomnio y melancolía.

tantos martes, tantos septiembres, y solo aquel de fecha cualquiera marcó el principio de un final en pausas. Ese día empezó lo que terminaba.

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3: La intendenta Alonso reivindicó el trabajo conjunto con el cooperativismo. La intendenta Fernanda Alonso participó de la jornada Charlemos de Balance Social, organizada por la Red de Municipios Cooperativos y Mutuales de La Pampa, que se desarrolló en el Salón de Pioneros de la CPE en Santa Rosa. La Municipalidad de General Pico fue invitada a esta iniciativa por ser la primera en conformar la entidad organizadora.
2: Nacionales.
3: El gobierno lanza licitación internacional para explorar hidrocarburos en la cuenca argentina norte. El gobierno nacional puso en marcha el proceso de licitación para la exploración de hidrocarburos en una nueva área del ámbito costa afuera mediante el decreto 590. Fue publicado este miércoles en el Boletín Oficial.
2: Internacionales.
3: Francia aprueba la ley de ayuda para morir tras años de debate sobre la eutanasia. La Asamblea Nacional aprobó por 291 votos a favor y 241 en contra la primera ley francesa de ayuda para morir. Esta ley está dirigida a pacientes con enfermedades graves e incurables.
2: Deportes.
3: Messi celebró poder darle una alegría a los argentinos que no tienen trabajo y no llegan a fin de mes. El capitán de la selección argentina se mostró conmovido por el presente del país y remarcó el valor social que tienen los triunfos de la escaloneta para la gente. Hay gente que la pasa mal, que no tiene trabajo, que no llega a fin de mes o que la vive peleando, sentenció el 10 de la selección.
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1: A cada instante durante las 24 horas, la 96 informa la temperatura actual.
2: 15 grados, 6 décimas.
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6: Rancul. Harán un estudio de impacto ambiental en el nuevo predio del basurero. Funcionarios del área de ambiente de la provincia junto al intendente de Rancul, Hernán Viano, recorrieron el predio donde fue trasladado el basurero a cielo abierto. En ese lugar está programado un estudio de impacto ambiental en el marco del proyecto de gestión integral de residuos sólidos urbanos que impulsa el municipio.
5: Nacionales.
6: Jorge Macri asegura que cuando nos unimos podemos lograr grandes cosas. El jefe de gobierno porteño inauguró la exposición rural de Palermo 138 y halagó a la selección. En este sentido dijo que lo más importante que tiene este país es su capital humano.
5: Internacionales.
6: La retirada de las tropas estadounidenses de Irak está prevista para el 30 de septiembre. De esta manera concluirá una presencia militar de 23 años que comenzó con la invasión de 2003 contra el régimen de Saddam Hussein. Unos 2.500 soldados estadounidenses estaban desplegados en Irak, pero esa cifra ha disminuido en los últimos meses.
5: Deportes.
6: Colapinto pone primero en el Gran Premio de Bélgica de Fórmula 1. El piloto argentino Franco Colapinto de Alpine disputará este fin de semana el Gran Premio de Bélgica correspondiente a la décima fecha del campeonato de Fórmula 1. La actividad comenzará este viernes con las primeras dos prácticas libres en el circuito de Spa-Francorchamps, que cuenta con 20 curvas y una extensión de 7.000 kilómetros.
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0: tréboles de cuatro hojas. Silvina Garré.
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0: El Profe en vivo. Miranda.
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0: desmejorado. Rafael.
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2: Con datos propios, La 96 informa la temperatura actual.
3: 15 grados, 8 décimas.
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3: FM La 96 les reitera la temperatura en nuestra ciudad. 15 grados, 8 décimas.
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7: Investigan un caso de abigeato en Espeluzzi. Un llamativo hallazgo movilizó a las fuerzas de seguridad en General Pico y derivó en la confirmación de un nuevo caso de abigeato en la región. Los restos de 3 bovinos faenados de manera clandestina fueron arrojados en la vía pública, lo que inició una rápida investigación policial que logró conectar el descarte de la evidencia con el robo de los animales en un establecimiento rural vecino.
6: Nacionales.
7: Santilli, en la apertura de La Rural, dijo que la Argentina se ha puesto en marcha. Así lo expresó el jefe de gabinete en la exposición de Ganadería, Agricultura e Industria Internacional. Estoy aquí para primero felicitarlos y agradecerles por esta exposición, expresó Santilli.
6: Internacionales.
7: Descartan el riesgo de tsunami en Nueva Zelanda tras un sismo de 5,9 en la isla sur. Un sismo de magnitud 6,3, que luego se rebajó a 5,9, se registró este jueves al norte de Te Anau, en la isla sur de Nueva Zelanda. Las autoridades emitieron una alerta de tsunami.
6: Deportes.
7: Reino Unido pide a la FIFA investigar a Argentina por la bandera de las Islas Malvinas. El gobierno británico pidió a la FIFA que investigue a la selección argentina luego de que algunos jugadores posaron con la bandera que reivindicaba la soberanía de Argentina sobre las islas. El ministro de Empresa de Reino Unido, Peter Kill, calificó el comportamiento de los jugadores de totalmente inapropiado.
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0: Se comprende.

0: Por Derecho, Manolo Tena.
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3: Con datos propios, la 96 informa la actual temperatura. 17 grados, una décima.
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3: Reiteramos la temperatura en Santa Rosa, una información de la 96. 17 grados, una décima.
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0: El sindicalismo pampeano se alinea al plan de lucha nacional. Las protestas y movilizaciones organizadas por las tres centrales obreras comenzarán la próxima semana. Los gremialistas pampeanos advierten por los salarios de los estatales.
1: Nacionales.
0: Villarruel cruzó a Bullrich por la ley de tierras. La vicepresidenta y la jefa del bloque de la Libertad Avanza protagonizaron un durísimo cruce por el proyecto que elimina restricciones a la compra de campos por parte de extranjeros. Quieren vender el país, la integridad territorial no les importa, aseguró Villarruel.
1: Internacionales.
0: La reorganización del gobierno en Ucrania desató protestas populares. Manifestantes reclamaron en las plazas de Kiev y Lviv la continuidad del ministro de Defensa del gobierno renunciante, Mikhailo Fedorov. En tanto, se nombró a un nuevo primer ministro.
1: Deportes.
0: Icardi define su futuro. Galatasaray oficializó su salida y quedó con el pase en su poder. Si bien ya se sabía que el final se acercaba, el equipo turco confirmó que el argentino no seguirá en el club. De esta manera deberá buscar un nuevo equipo en el próximo mercado de pases.
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0: Cera derretida. Noelia.
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0: siempre en la 96, la información de la temperatura en Santa Rosa. 17 grados, 7 décimas.
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0: Reiteramos la temperatura en Santa Rosa con datos de la 96. 17 grados, 7 décimas.
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1: 11:46.

0: Amor, donde hubo fuego. Luciano Pereyra.
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1: Con datos propios, la 96 informa la actual temperatura.
2: 18 grados, 4 décimas.
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1: Con datos propios, la 96 reitera la actual temperatura.
2: 18 grados, 4 décimas.
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7: A 6 años del fallo de la Corte por el Atuel, Cilioto denunció que Mendoza profundiza el ecocidio. El gobernador pampeano recordó que ya pasaron 2.191 días desde que el máximo tribunal ordenó un caudal mínimo de 3,2 metros cúbicos que nunca se cumplió. Apuntó contra el sobrerriego mendocino y la desertificación de 1,5 millones de hectáreas en nuestra provincia.
6: Nacionales.
7: Con fuerte presencia política abrió la exposición rural de Palermo. Con la presencia de autoridades nacionales de la Ciudad Autónoma de Buenos Aires y dirigentes agropecuarios, se realizó este jueves el tradicional corte de cintas de la Exposición Rural de Palermo. En esta ocasión la muestra se desarrolla bajo el lema El campo nos une.
6: Internacionales.
7: En Venezuela, después de los sismos, las escuelas sirven como campamentos transitorios. Los edificios de establecimientos educativos sirven en Venezuela como campamentos transitorios para quienes perdieron sus viviendas tras los 2 terremotos que asolaron el litoral central venezolano el pasado 24 de junio. Uno de ellos es el complejo educativo José Gervasio Artigas en Propatria, en el oeste de Caracas.
6: Deportes.
7: Pedido especial de Cuti Romero, Messi y Argentina sale campeón mundial. Luego de la clasificación a la final ante Inglaterra, el defensor protagonizó un divertido intercambio con el capitán. Si salimos campeones te quedás un par de años más, tiró el central de la selección.
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0: Lo dejo todo. Fernando.
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0: juego de seducción. Soda Stereo.
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0: Otra vez, qué pena de mí. Café Quijano.
1: Siempre en la 96, la información de la temperatura en Santa Rosa.
2: 19 grados, una décima.
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1: Usted se informa. Reiteramos la temperatura de la 96.
2: 19 grados, una décima.
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3: El Colegio Agropecuario Realicó convoca una jornada de puertas abiertas. Autoridades del Colegio Agropecuario Preuniversitario Realicó invitan a una nueva jornada de puertas abiertas para aspirantes al ciclo lectivo 2027. Será el jueves 6 de agosto a partir de las 13:30 horas en la sede de la institución educativa ubicada sobre la Ruta Nacional 35 a la altura del kilómetro 488.
2: Nacionales.
3: El gobierno inicia una investigación por presunto dumping en torres eólicas. El gobierno nacional abrió esta investigación por presunto dumping en la importación de torres eólicas industriales de acero desde China. Es mediante la resolución 218 publicada este jueves en el Boletín Oficial.
2: Internacionales.
3: Gobierno de Cuba vincula caída del sistema eléctrico con sanciones de Estados Unidos. El canciller Bruno Rodríguez subrayó que a Washington no le importa el sufrimiento de miles de familias. La caída del sistema eléctrico nacional se produjo en el contexto de máxima asfixia a nuestra economía, sostuvo el ministro de Relaciones Exteriores de Cuba.
2: Deportes.
3: Tuchel fue ratificado por la Federación de Inglaterra. El técnico alemán recibió el apoyo a pesar de las críticas por su planteo tras el gol de Gordon. De esta manera se encamina a dirigir la Eurocopa 2028 pese a la derrota ante la Argentina.
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0: El amor de mi vida, Ricky Martin.
1: Con datos propios, la 96 informa la temperatura actual.
2: 19 grados, 3 décimas.
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0: te daría mi vida. Paulina Rubio.
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0: Informa la 96, temperatura actual 19 grados 5 décimas.
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0: 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Vivencia.
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0: Marcas. Víctor Heredia.
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2: En nuestra ciudad, la 96 comunica la temperatura.
3: 20 grados, 2 décimas.
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5: Un romance de estación.

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2: Alta Italia. Invitan a una capacitación docente avalada por la red PAMP que otorga puntaje. El Consejo de Profesionales de Educación Física, conjuntamente con el Área de Deportes de la Municipalidad de Alta Italia, invita a participar de la capacitación. La misma se dictará el sábado 1 de agosto y está avalada por la Red PAM y otorga puntaje docente.
1: Nacionales.
2: Caputo busca cerrar las modificaciones al proyecto de inocencia fiscal. El ministro de Economía, Luis Caputo, acelera por estas horas las modificaciones que impulsará el Poder Ejecutivo Nacional a la Ley de Inocencia Fiscal. Por ella busca incentivar el uso de dinero no declarado.
1: Internacionales.
2: Avanza la evaluación de viviendas y estudios de suelos en Venezuela a 3 semanas de los terremotos. Ya se evaluaron más de 8.000 viviendas y 186 edificios, mientras se diseñan nuevos proyectos habitacionales para quienes sufrieron pérdidas totales. Más de 500 ingenieros trabajan para evaluar las viviendas dañadas y el gobierno venezolano adelanta estudios de suelo.
1: Deportes.
2: Croacia presentó un reclamo a FIFA por su eliminación del Mundial ante Portugal. La Federación Croata de Fútbol envió una carta a la organización en la que solicitó explicaciones sobre las intervenciones del VAR. Esto se da por los 3 goles anulados durante el mencionado partido que los dejó afuera del Mundial.
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1: Un nuevo amor, Tranzas.
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Durante las 24 horas, la 96 comunica la temperatura actual. 20 grados, 6 décimas. 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

0: Qué suerte que viniste, Celeste Carballo.
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0: Canciones. Árbol.
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0: En nuestra ciudad, la 96 comunica la temperatura.
1: 20 grados, 8 décimas.
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1: Reiteramos la temperatura actual de la 96. 20 grados, 8 décimas.
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0: Picnic en el cuarto B. Soda Estéreo.
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0: El hombre del piano, Ana Belén.
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0: Una información constante de FM La 96. Temperatura en Santa Rosa, 20 grados, 6 décimas.
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0: Reiteramos la temperatura en Santa Rosa, último registro de La 96. 20 grados, 6 décimas.
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1: 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Provinciales.
2: A 6 años del fallo por el atuel, Cilioto denunció ecocidio. El mandatario pampeano utilizó las redes sociales para dar a conocer una postura que sostuvo siempre en su gestión. El máximo tribunal de la nación ordenó a Mendoza garantizar un caudal mínimo de 3,2 metros cúbicos del río Atuel hacia La Pampa, dijo Cilioto.
1: Nacionales.
2: Un detenido por el incendio fatal en La Plata, donde 2 personas murieron. Lo acusan de doble homicidio. Oficiales de la DDI de La Plata realizaron este miércoles un operativo conjunto con agentes de la Comisaría Novena, en el que se logró detener al principal sospechoso del doble homicidio seguido de incendio ocurrido a comienzos de julio en La Plata. El implicado fue identificado como Alejandro Sebastián Ávila, de 45 años, quien quedó a disposición de la Fiscalía número 16.
1: Internacionales.
2: Keiko Fujimori recibió las credenciales como presidenta electa de Perú. El Jurado Nacional de Elecciones entregó el miércoles a Keiko Fujimori las credenciales oficiales como presidenta electa de Perú para el periodo 2026-2031. Esto se da tras ganar una segunda vuelta comicial el pasado 7 de junio.
1: Deportes.
2: San Lorenzo Riestra por la Copa Argentina. El ciclón, con estreno de Pipo Gorosito como entrenador, va por la clasificación a octavos frente a un Malevo que tuvo un primer semestre pésimo. El partido comienza esta tarde a las 18.45 horas.
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8: Te habla Gerardo Peirano para La 96 Radio Latina. 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Sigan escuchando la radio y les dejo este tema nuevo para ustedes.
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0: Durante las 24 horas, la 96 comunica la temperatura actual.
1: 21 grados, 4 décimas.
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0: cuantas murallas. Patrick Bruel.
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0: Te voy a perdonar, Guillermo Kido.
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0: elegiste perder. Ángel López.
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2: La temperatura en Santa Rosa, una información de la 96. 20 grados, 8 décimas.
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0: Quiero libre vivir. Miguel Mateos.
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0: Todo el mundo quiere Manolo Tena.
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0: ¿Por quién merece amor? Silvio Rodríguez.
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2: Una información constante de la 96. Temperatura actual.
3: 20 grados, 6 décimas.
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0: Pensar en nada. Adrián D'Argelos.
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0: ¿Por qué es tan cruel el amor? Ricardo Arjona.
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4: El Pichanay festeja con la escaloneta. El Festival de las Infancias Pichanay sigue su carrera hacia el fin de semana y se renuevan las actividades para toda la familia. La quinta edición que propone la Municipalidad de Santa Rosa es una de las principales atracciones de las vacaciones de invierno.
3: Nacionales.
4: Las Malvinas son argentinas, la respuesta de Milei tras la victoria de la selección argentina ante Inglaterra. El presidente se refirió a la polémica imagen del plantel con la bandera en referencia al archipiélago situado en el Océano Atlántico Sur en los festejos de la semifinal. La cuestión Malvinas es un sentimiento que está dentro de todos los argentinos y está perfecto que los jugadores se quieran expresar, sostuvo el mandatario.
3: Internacionales.
4: El presidente de Bolivia ratificó intentos de desestabilización tras 53 días de bloqueos. El presidente de Bolivia, Rodrigo Paz Pereira, aseguró este miércoles que a los 53 días de protestas y bloqueos que paralizaron gran parte del país entre mayo y junio, constituyeron un intento de romper el orden constitucional. Al mismo tiempo defendió la gestión económica de su gobierno y minimizó el azar del dólar bajo el nuevo régimen de tipo de cambio flexible.
3: Deportes.
4: River Aldo Civi por la Copa Argentina. El millonario retoma la actividad enfrentando al tiburón en Salta buscando clasificar a los octavos de final del torneo.

0: El partido se jugará esta noche a las 21:45 horas.
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0: tratando de crecer. Juan Carlos Baglietto.
1: Temperatura actual en Santa Rosa, datos de la 96.
2: 20 grados, 6 décimas. 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

0: irresistible, Luis Fonsi.
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0: el joven aprendiz de pintor, Joaquín Sabina.
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0: Yo canto, Laura Pausini.
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1: Una información constante de la 96. Temperatura actual.
2: 20 grados, 4 décimas.
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5: En la 96 reiteramos la información de la temperatura en Santa Rosa.
2: 20 grados, 4 décimas.
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0: Sobre un vidrio mojado, Sergio Denis.
1: La hora, un servicio de la 96.
2: 16:04.

0: El Salmón, Andrés Calamaro.
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0: Quéreme, tengo frío. Sandra Mianovich.
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0: Durante las 24 horas, la 96 comunica la temperatura actual.
1: 20 grados, una décima.
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0: Entre el amor y el odio. Ángel López.
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0: Hay amor que derriba fronteras. 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
1: Hay amor, Víctor Manuel.
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6: Cilioto inauguró en Villa Mirasol la ampliación de la residencia para personas mayores. El gobernador Sergio Cilioto encabezó la inauguración de la ampliación de la residencia Rayito de Sol para personas mayores de Villa Mirasol. Esta es una obra impulsada por el municipio que sumó nuevas plazas para fortalecer un servicio que funciona con gestión privada. Por otra parte, anunció la construcción de un Zoom en la localidad.
5: Nacionales.
6: Chachos otra vez. La Rioja paga aumentos con bonos y agrava la crisis. Quintel anunció una recomposición salarial, pero parte del alivio llegará en cuasimoneda y deja expuesta la fragilidad fiscal de la provincia. La Administración Provincial de La Rioja anunció una recomposición de entre el 14 y 15%, con un esfuerzo adicional mensual estimado en 12 mil millones de pesos y una masa salarial que pasaría de alrededor de 81 mil millones a 94 mil millones de pesos.
5: Internacionales.
6: Un dirigente republicano de Estados Unidos aseguró que Argentina enviará buques contra Irán y pidió apoyar el reclamo por Malvinas. Mark Sell reconoció que el gobierno de Javier Milei mantiene una posición de fuerte alineamiento con Washington y la administración de Donald Trump. En ese contexto, cuestionó mediante una publicación en redes sociales la postura del Reino Unido frente a la guerra con Irán y planteó que Estados Unidos debería revisar su histórica posición sobre la disputa por las Islas Malvinas.
5: Deportes.
6: Con un golazo de Velasco y el bautismo de Flores, el Boca de Arruabarrena arrancó con el pie derecho. En Rosario, el Xeneize se impuso por 2-0 ante Sarmiento y se metió así en los octavos de final de la Copa Argentina. En la próxima instancia, enfrentará a Vélez.
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1: La temperatura en Santa Rosa, último registro de la 96.
2: 20 grados, 4 décimas.
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0: Una emoción para siempre. Eros Ramazzotti.
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0: Miento. Soraya.
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2: A cada instante, durante las 24 horas, la 96 informa la temperatura actual. 20 grados, 4 décimas.
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2: Reiteramos la temperatura en Santa Rosa con datos de la 96. 20 grados, 4 décimas.
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0: Bye Bye, Vilma Palma y Vampiros.
1: La Hora, un servicio de La 96.
2: 17 y 18 minutos.

Una información constante de FM La 96. Temperatura en Santa Rosa, 20 grados, una décima. 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

0: Vuelvo, Jorge Rojas.
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0: Memé, Axel Fernando.
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3: 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Provinciales.
4: Bensusan celebró haber frenado el proyecto de modificación de la ley de tierras. Bensusan celebró que este jueves el Senado no tratará el proyecto que modificaba la ley de tierras. El senador nacional pampeano advirtió sobre el riesgo de extranjerización de los recursos naturales y el impacto que la iniciativa legislativa tendría sobre cuencas hídricas clave como la del río Colorado.
3: Nacionales.
4: Capitanich rechazó su procesamiento por la causa de tierras y denunció una persecución judicial. El senador nacional de Fuerza Patria, Jorge Capitanich, rechazó el procesamiento dictado en la denominada causa de tierras. Confirmó que apelará a la resolución judicial y sostuvo que se intenta criminalizar decisiones administrativas

0: adoptadas durante su gestión provincial.
1: Internacionales.
0: Trump y el secretario de Seguridad están de acuerdo en reanudar controles de tránsito del ICE. Los controles de tránsito continuarán. El Departamento de Seguridad Nacional dio una orden verbal a todas las oficinas de campo en todo el país, dijo Leavitt, secretario de Seguridad. Así se indicó este jueves a través de la Casa Rosada.
1: Deportes.
0: Alerta por Lamine Yamal. No entrenó en España y se lo vio con un vendaje a 3 días de la final contra la selección argentina. El habilidoso extremo de La Roja no está al 100% y se decidió que no participara de la práctica de este jueves. Tampoco lo hizo Pedro Porro, autor del segundo gol definitivo sobre Francia en semis.
1: Estas fueron las noticias más importantes a esta hora. Quédate en sintonía. 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

0: Actuar para vivir. Juan Carlos Baglietto.
1: La temperatura en la ciudad. Una información constante de la 96.
2: 20 grados, una décima.
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1: En la 96, les reiteramos la temperatura en Santa Rosa:
2: 20 grados, una décima.
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1: Ruido. Joaquín Sabina.
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1: La temperatura, un registro de FM La 96.
2: 19 grados, 3 décimas.
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2: Informa La 96. Reiteramos, temperatura actual. 19 grados, 3 décimas.
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Bueno, mi pueblo tiene una casa rural. ¿Qué os creíais? ¿Y sabéis cómo se llama? Cántaros. Lo digo porque ha venido el dueño con un grupo de amigos desde mi pueblo para estar aquí. Y sé que ha venido mi gente de otras comunidades y les queremos dedicar muy especialmente a ellos esta canción que espero cantéis con Ismael y conmigo. Un abrazo a todos y con Olga, bueno.

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1: ¿Qué tal, amigos? ¿Cómo están? Soy Marcos Yunas y estoy encantado de poderles presentar mi nuevo sencillo Rosas sin Espinas, que canto a dúo con mi amigo Paolo Menewitz. Espero y estoy seguro que será de vuestro agrado. Un abrazo grande. Hasta siempre. Chao.

0: No sé nada de ti. Ovie Bermúdez.
1: Temperatura actual en Santa Rosa, datos de la 96.
2: 18 grados, 4 décimas.
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9: Una información constante de FM La 96. Reiteramos la temperatura.
2: 18 grados, 4 décimas.

0: Tu laberinto. Jaime Ross.
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6: 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Provinciales.
7: Smith se toma licencia y los gráficos firmaron la paz. Los dos grupos enfrentados en el sindicato gráfico patagónico arreglaron levantar las suspensiones de los miembros de la comisión directiva. Ahora buscarán normalizar la obra social que mantiene sin atención a más de 7.000 afiliados de la provincia de La Pampa.
6: Nacionales.
7: Javier Milei participó de un nuevo aniversario del atentado a la AMIA. El presidente Javier Milei encabezó este viernes la comitiva oficial que asistió al acto central en conmemoración del aniversario 32 del atentado terrorista contra la Asociación Mutual Israelita Argentina. El mismo fue perpetrado el 18 de julio de 1994 y considerado por la justicia argentina como un delito de lesa humanidad e imprescriptible.
6: Internacionales.
7: Fiscalía de Bolivia investiga a más de 300 personas por bloqueos que paralizaron el país. La Fiscalía de Bolivia informó este jueves que investiga a 335 personas por su presunta participación en los bloqueos y movilizaciones que duraron 53 días. En todo este tiempo se paralizó gran parte del país entre mayo y junio como parte de los procesos penales abiertos.

0: Deportes.
1: Francia e Inglaterra por el tercer y cuarto puesto del Mundial. Francia e Inglaterra se enfrentarán por la Copa del Mundo FIFA este sábado 18 de julio. El partido por tercer y cuarto puesto del Mundial se jugará a las 18 horas.
0: Estas fueron las noticias más importantes a esta hora. Quédate en sintonía. 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

0: Me estás atrapando otra vez. Los Rodríguez.
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2: Una información constante de FM La 96. Temperatura en Santa Rosa,
3: 17 grados, 7 décimas.
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0: 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Pablo Milanés.
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2: Temperatura actual en Santa Rosa. Datos de la 96.
3: 16 grados, 8 décimas.
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3: La 96 reitera, la temperatura en Santa Rosa, 16 grados, 8 décimas.
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0: Crónicas, los Nocheros.
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2: 19 y 5 minutos.

0: Sos un perdedor. Los Enanitos Verdes.
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0: Siempre en la 96, la información de la temperatura en Santa Rosa. 16 grados, 3 décimas. FM en la 96 les reitera la temperatura en nuestra ciudad. 16 grados, 3 décimas.
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0: es vivir. Memphis La Blusera.
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Es tarde ya. 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
2: 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Provinciales.
3: Crisis en Ospida. Un tratamiento oncológico suspendido por el bloqueo de...

0: organizado por el Congreso Judío Latinoamericano en la Facultad de Derecho de la UBA. Reivindicó la memoria como herramienta para prevenir nuevos hechos de odio.
1: Internacionales.
0: Estados Unidos lanza otra ronda de ataques contra Irán. Levitt confirmó que miles de militares estadounidenses están desplegados en la región para seguir haciendo cumplir el bloqueo estadounidense a los puertos y barcos de Irán. Según la televisión estatal iraní, se escucharon fuertes explosiones en Bandar Abbas.
1: Deportes.
0: La selección argentina y España toman nota. Alertan Nueva York por la calidad del aire antes de la final. En vísperas de la definición por la Copa del Mundo, en la cercanía a la Gran Manzana, el humo de incendios forestales en Canadá recubrió la región. Las autoridades neoyorquinas advierten sobre el peligro de estar mucho tiempo al aire libre.
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0: amigo mío, Axel Fernando.
1: Siempre en la 96, la información de la temperatura en Santa Rosa. 15 grados, 6 décimas.
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1: En la 96, les reiteramos la temperatura en Santa Rosa. 15 grados, 6 décimas.
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0: La jungla tropical. Miguel Cantilo.
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0: Alba, Antonio Flores.
1: En el reloj de la 96 es la hora
2: 19 y 55 minutos.

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1: La temperatura en Santa Rosa, una información de La 96. 15 grados, una décima.
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1: Reiteramos la temperatura en Santa Rosa con datos de La 96. 15 grados, una décima. 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

0: juramento y dejó la canción sin terminar.
1: Tengo para ti, Chenoa.
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0: vientos de cambio. Scorpions.
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0: La temperatura, un registro de FM La 96.
1: 14 grados 4 décimas.
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8: Hay hombres que luchan un día y son buenos. Hay otros que luchan un año y son mejores. Hay quienes luchan muchos años y son muy buenos, pero hay los que luchan toda la vida. Esos son los imprescindibles. Bertolt Brecht.

0: Sueño con serpientes. Silvio Rodríguez.
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2: No, es ahí cruzando.
1: Mamá, quiero ir a los juegos.
2: Dale, pero dame la manito para cruzar.

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2: 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Provinciales.
3: Producción asesoró a Regantes de 25 de mayo sobre líneas de financiamiento. La directora de Asistencia Técnica y Financiera del Ministerio de la Producción, Eugenia Borges, encabezó una reunión virtual con empresas que forman parte de la Cámara de Regantes de la localidad de 25 de mayo. Es con el objetivo de brindarles asesoramiento sobre las distintas líneas de financiamiento disponibles para este sector.
2: Nacionales.
3: La justicia rechazó la solicitud de Lázaro Báez de prisión domiciliaria. La Cámara Federal de Casación Penal consideró que las afecciones sufridas por el empresario están siendo atendidas adecuadamente en la cárcel. Este fallo por mayoría se emitió tras revisar informes médicos que revelan que Báez padece diversas patologías crónicas.
2: Internacionales.
3: Terremotos en Venezuela. Los sismos ya provocaron más de 4.900 muertes. El balance provisional de personas muertas por los terremotos de magnitud 7,2 y 7,5 en la escala de Richter del 24 de junio era de 4.829. Por otra parte, un total de 21.000 personas que perdieron sus viviendas fueron ubicadas en 107 refugios temporales.
2: Deportes.
3: River Aldo Civi por la Copa Argentina. El millonario retoma la actividad enfrentando al tiburón en Salta, buscando clasificar a los octavos de final del torneo. El partido comienza esta noche a las 21.45 horas.
2: Estas fueron las noticias más importantes a esta hora. 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

0: Si tú supieras, Alejandro Fernández.
1: A cada instante durante las 24 horas, la 96 informa la temperatura actual. 13 grados, 9 décimas.
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0: a donde quiera que voy. Miguel Cantilo.
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0: Así, John Secada.
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0: Déjame intentar. Carlos Mata.
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2: La 96 le anuncia la temperatura en Santa Rosa.
3: 13 grados, 7 décimas.
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